0: 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En el sol son las
1: 7-6 minutos en el sol.
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0: 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Son las
1: 7:36 en el sol.
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1: 9 y 5 en el sol.
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0: 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Son las
1: 9:38 minutos en el sol.
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0: 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En el sol son las
1: 11:05 en el sol.
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5: 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En el Sol son las
6: 7:54 en el Sol.
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Claro que sí, aquí estoy. ¿Qué tal, fanático? Buenos días, buenos días, buenos días. Un abrazo inmenso. Buena vibra. Una hora más arrancamos de buena salsa como nos gusta. Sobre las 8 con una salsa que ustedes programan riquísima definitivamente. Y a esta hora arrancamos esta nueva hora. Ya toda la gente despiertica, despiertica. Fuera pereza, fuera pereza. Y la salsa del sol 107.9 te acompaña. Buenos días.

0: Muy bien, fanáticos, 9 de la mañana, 11 minutos y me voy ya mismo. 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Desearle lo mejor para hoy y arrancar esta hora con buenas noticias. 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
1: 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Sábado ya 30 de mayo, fanáticos, a puertas de elecciones, primera vuelta. 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
1: Y asoléate que te conviene con el Sol Medellín. Saludo por acá para Isabel, un abrazo grande. Gracias por reportar sintonía, bendiciones, buena energía. Bebo, ¿desde dónde nos escuchás? Contanos. 302-218-1079 es el WhatsApp del Sol. Los voy a saludar. ¿Qué se quieren programar en este fin de semana? Cuenten a ver. Durán, buenos días, te escucho desde tal parte, escuchando la radio oficial de la salsa. Qué rico sonar tal temita a esta hora, suena rico, suena sabroso. Con el Astro Rey apenas saliendo en Medellín y la salsa del Sol te acompaña.
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3: 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En El Sol son las
4: 9 de la mañana, 26 minutos, 9:26 en El Sol.
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Con el sol 107.9, 9:34 minutos, fanáticos, y rápidamente les quiero contar a esta ola de la mañana que Agabal premia el cumplimiento de tus pagos durante el mes de mayo. 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Escucha, Nelson.

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0: Ya son las 9:40 minutos. Una mañana muy, muy soleada en Medellín. Como nos encanta una mañana deliciosa de esas mañanas para sacar la ropa a que sé que sí o qué. ¡Ay, bendito Dios! Saludo, por ejemplo, para los que están a esta hora en casita haciendo los quehaceres, claro. Ya pusieron a lavar ahí en la lavadora, que toda la vaina. Desde tempranito están por ahí haciendo oficios y demás. ¡Ah, bendito Dios! ¡Todos juiciosos! Claro, es que aprovecho el fin de semana para dejar toda la casa limpiecita también, ¿sí o qué? Estregar en los rincones, no, mejor dicho. Día uno en el ejército, aseo y no paseo, comandante, aseo y no paseo. Un abrazo grande ahí para Miguel, bendiciones, buena energía. 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
0: 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Calentando y sonando. ¿Cómo dice?

0: saludo a toda mi gente en Río Negro.
1: Abrazo a todos los que nos escuchan desde el oriente antioqueño. Gracias, gracias, mil y mil gracias. ¿Quién se reporta? ¿Desde qué municipio?
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0: Con el sol me quedo, claro que sí me quedo con el sol. La radio oficial de la salsa, el sol 107.9. ¿Qué dicen los fanáticos a esta hora? El sol, buenos días, hola, hola.
6: Hola, buenos días, el sol.
0: Buenos
6: hola,
0: días, qué va, mi amor.
6: Qué rico escuchar la patrona de los reclusos.
0: Patrona de los reclusos.
6: Un abrazo y a Soledad que te conviene.
0: Listo, mi amor, a Soledad que te conviene. Gracias por escucharnos, buena energía. La salsa la pone el sol a esta hora. Te acompaño, aquí estoy.

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3: 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En el sol son las
4: 9 de la mañana, 57 minutos en el sol.
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0: la radio oficial de la salsa en este sábado 30 de mayo. Yo siento, no sé si a ustedes les pasa lo mismo, fanáticos, pero este mes de mayo se fue volando, se fue rapidísimo y definitivamente de seguro este mes de junio también será así. Y que ruede el programa y el balón, porque seguir ganando está a un oxo de distancia. Escuchan el Sol 107.9.
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0: Ya lo saben, es que el sol está en fin de semana y se siente la energía del fin de semana, ¿cierto? Y lo mejor de todo, pues aquí te vamos a acompañar, porque seguir ganando está un oxo de distancia. 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
2: Me dicen por acá, Durán, buenos días. Un abrazo desde Río Negro. Me gustaría escuchar. Yo no quería engañarte, mil gracias. Zeni, abrazo fuerte, mi amor. Claro que sí, ya te la vamos a programar por este ladito, Patieras. Por este lado, vamos a buscarla. Yo no quería engañarte por acá. Ta, ta, ta. Esa fue Víctor Manuel. Perfecto, listo, mi amor. Gracias por escucharnos. Abrazo fuerte. Dice por acá, hola, Iván Ramiro Córdoba, por acá escuchando El Sol. ¡Eso! Buena energía para todos, es el fin de semana. Díselo, díselo. Niña bonita, niña bonita. Para una cosa, señora. 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
2: Me pidieron algo de los Latin Brothers con la patrona de los reclusos. Por eso quiero aprovechar este momento, esta oportunidad, para saludar a todos los amigos que nos escuchan.

escuchan, privados de la libertad. A ellas también que nos escuchan desde la cárcel Pedregal, a todas las internas, gracias. Un abrazo fuerte, mucha paz, tranquilidad y mucha bendición de Dios.

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0: 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Ahí está.
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0: Me curé. Y obviamente de todo se sana, de todo se cura, fanático del Sol Medellín. 10 de la mañana, 37 minutos, un abrazo grandísimo para todos. 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
0: 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Llega ya el mundial.
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0: Cada vez estamos más cerca, cada vez se respira más fútbol, el ambiente futbolero cada vez está más arriba.
1: Colombia.
0: Nuestro apoyo total para nuestro seleccionado colombiano. 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

Y recuerda que el programa, sí, el programa y el balón siguen, continúan, van ganando. 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

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Ahí está Maelo Ruiz, era en el sol, el cuchi, cuchi, cuchi, cuchi. 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Fanáticos en Medellín, las cosas no se hacen por hacer, se hacen con ganas, con orgullo y con toda. 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

0: Tengo salsa para el barrio. Suena en el Sol Medellín 107.9. Muy bien, fanáticos. ¿Se termina el programa? No, no se termina. Nosotros continuamos. Con mucha salsa en el Sol 107.9, la radio oficial. Con buenas noticias que siempre para todos ustedes. ¿Por qué? Porque vas a ganar, vas a seguir ganando porque estás a un Oxxo de distancia.
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0: Sábado sensacional.
3: Vamos al día que te llegue la...
0: El sábado que a mí me gusta, ¿eh? Sí, tengo que serte sincero.
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Así que si vos en este momento tenés pereza, fuera pereza, fuera pereza. Adiós tristeza, adiós pereza, cero pensamientos negativos. No te enfrasques en los pensamientos. No. Solo retrocede a uno. Sin tanta ansiedad por el futuro y sin estar aferrado al pasado porque eso retrasa. Vivite el presente con toda. Y que la bendición de Dios nos acompañe siempre. Muy bien, fanáticos, 11:06 minutos. Y a esta hora me voy para las calles de Medallo. Así, nos vamos a callejear un ratico. Nos vamos a reunir la familia del sol.

0: Ya lo escucharon, nuestra voz romántica de la salsa con nosotros a esta hora de la mañana en este sábado, ya fin de semana, y además de eso, desde el Centro Comercial Florida. ¿Qué es lo que está pasando, mi queridísimo Alexi, la voz romántica de la salsa en el Centro Comercial Florida, que te fuiste para allá? Contame, buenos días.
1: Imagínate, Durán, estoy feliz porque nos hemos trasladado, así como usted lo dice, hasta el Parque Comercial Florida, precisamente porque, mire, estamos celebrando el cumpleaños número 13 del Centro Comercial, y pues la idea es que se vengan para acá, se parchen con nosotros. Hay diferentes actividades para que vengan y se programen, pero tengo por acá justamente una gran invitada del Centro Comercial que nos acompaña a esta hora para El Sol Medellín. ¿Cómo estás?
2: Alexis, ¿cómo están? A toda la audiencia del Sol, qué felicidad tenerlos acá en Florida Parque Comercial. Sí, justamente hoy es un día de celebración, estamos celebrando 13 años ya de tener este parque comercial tan bonito acá en el noroccidente de Medellín. 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
1: Bueno, de hecho, Durán y Fanáticos del Sol, veníamos por la segunda etapa y ya hay prueba de sonido, ya está toda la agrupación lista. Y aquí en la tarima de la primera etapa ya todas las guerreras K-pop están listas también para ofrecer un show increíble, un plan familiar. 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
2: Así es, en Florida nos encanta que nos visiten las familias y tenemos plan para todos ellos, para todos los públicos. 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
1: Aquí los invitamos entonces, primera etapa, en el segundo piso estamos ubicados, Fanáticos del Sol, para que se programen. 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

0: Ahí me tocó lavar hoy, así que no me toca lavar hoy, no me toca lavar. Ey, toma jabón para que lave, ahí lo dice, ahí lo dice. El gran Daniel Santos en El Sol Medellín, 107.9, 11 minutos. Y las 11.11 nos conectamos con el doctor Rodolfo Lara. El Sol, El Sol. 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Buenos días.
1: Así es, Durán. Y Durán, no se salga por la tangente. El disco dice, toma jabón pa' que laves.
0: Opo, me salvé, doctor.
1: No, señor, no dijo cuándo.
0: Ah, bueno, sí, no
1: es que
0: mañana me toca, listo,
1: mañana,
0: ya.
1: Mañana, sí, no se salve. Usted como que es el que pone a la mamá a lavar la ropa.
0: No, señor, ahí me toca barrer y trapear, ve.
1: ¿Sí? ¿Pero cuándo?
0: Ah, yo madrugué a eso.
1: Bueno, entonces no tiene excusa, señor. Toma jabón pa' que lave. 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

Así es. 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

0: y más felices íbamos a estar hoy desde precisamente allá en el Centro Comercial Florida, donde se va a ir un concierto buenísimo. Hay actividades para toda la familia desde bien temprano, ¿sí o qué, Alexis?
1: Durán, pues mire, así como usted lo dice, no solamente concierto de guerreras K-pop, también el show de vallenato de Daniel Calderón y los Gigantes, sino que también desde, obviamente, Florida Parque Comercial, vivimos la emoción del fútbol como debe ser. Habrá muchos eventos, actividades, pero que sea Mariana justamente quien nos cuente a esta hora los fanáticos del Sol.
2: Hola a todos, claro que sí, en Florida nos vamos a unir a esta emoción del Mundial con un gran fan fest que vamos a tener en Plaza Alegría en el piso 3. Entonces todos agendados para que vengan y vivan esta emoción y esta fiebre del Mundial acá en Florida con nosotros.
1: Además de que están invitados todos a participar, obviamente durante toda esta temporada del Mundial, de pollas mundialistas, muchas actividades aquí en el Centro Comercial. Recordemos horarios, obviamente, para que la gente también como que se vaya desde ya programando.
2: Claro que sí. Primero que todo, vamos a tener la transmisión de todos los partidos del Mundial. Acá en Florida, entonces, nuestros horarios son a partir de las 11 de la mañana, de lunes a jueves, domingos y festivos hasta las 8 de la noche y viernes y sábado hasta las 9 de la noche.
1: Bueno, lo más importante, Durán y fanáticos del Sol, es que todas estas actividades son nuevamente por la celebración. Es que ya son 13 años del Centro Comercial y por eso es que lo celebramos por lo alto. Ahorita les comentábamos que hubo internamente también convocatoria de talentos. Algunos de ellos hoy también se van a presentar, de los ganadores. Esto, mejor dicho, está demasiado rico. Pero la invitación es que también entonces vivan la emoción del fútbol, por supuesto, con ustedes.
2: Claro que sí, esta es una invitación grande para todos, para que prefieran a Florida y vengan y disfrutemos de esta gran fiebre del Mundial juntos.
1: Lo más importante, fanáticos del Sol, es que son actividades, obviamente, que pueden venir a realizar en familia, durante los horarios, obviamente, que tienen establecidos en el Centro Comercial, venir, parchar, disfrutar y pasarla genial con el Sol. Aquí vamos a seguir acompañándolos, por supuesto, un rato más con el Sol Medellín 107.9.
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0: Procuro olvidarte. Sergio Vargas. En el Sol Medellín, fanáticos. Este sábado ya llega el mediodía, ya llega la tarde con el sol. Y regresamos al Centro Comercial Florida, donde Alexis pues nos trae muchas recomendaciones. Vamos a estar pendientes también de las redes sociales del Sol, ¿sí o qué, Alexis?
1: Sí, señor, pues ya estuvimos en Instagram Live. En instante vamos a estar compartiéndole a todos los fanáticos del Sol más historias, algunos reels de todo lo que se está viviendo acá en Florida Parque Comercial en esta gran celebración de los 13 años. Pero mire, les hemos contado. Concierto Guerreras K-Pop, Daniel Calderón y Los Gigantes. Nos vamos preparando para lo que será el Mundial 2026. Pero además, Florida esta vez trae con unas actividades bien chéveres con los dinosaurios. El año pasado también los tuvieron, pero esta vez vienen como más avanzados, con mayor movimiento, más realistas. Se lo van a poder encontrar aquí precisamente en el centro comercial.
2: Así es, en junio es un mes lleno de sorpresas, ¿cierto? Entonces nos preparamos para recibir la nueva era jurásica. El año pasado entonces tuvimos Mundo Jurásico. Fueron dinosaurios animatrónicos de gran formato. Este año vienen recargados, realistas, con más movimiento. Entonces, todos invitados a que vengan. A partir del 13 de junio más o menos llegan los dinosaurios a Florida. Entonces, todos invitados para que vengan y disfruten de esta gran exhibición animatrónica de gran formato.
1: ¿Y hasta qué fecha más o menos entonces estarán los dinosaurios visitándonos?
2: Los dinosaurios estarán más o menos mes y medio, dos meses, entonces tienen mucho tiempo para que vengan, visiten, se tomen fotos gratis, porque obviamente las estaciones van a estar ubicadas en todos los pasillos del parque comercial, vamos a tener parques temáticos, entonces va a ser una temporada llena de aventura.
1: Mariana, tenemos de pronto algunas dimensiones de algunos de los dinosaurios, ¿qué tamaño más o menos van a ser?
2: Hemos tenido dinosaurios de hasta 8 metros de altura. Este año vienen entonces mucho mejor, más grandes, con mejor movimiento. Entonces estamos muy felices de recibir esta segunda versión de dinosaurios acá en Florida.
1: Ya lo saben entonces, segunda versión de dinosaurios en Florida, gigantes, planes familiares. Se pueden venir con los amigos, disfrutar, venir, tardear, pasarla bien rico acá. Y así celebramos juntos estos 13 años de Florida Parque Comercial. Recordemos redes sociales donde van a poder encontrar más información.
2: Claro que sí, nos encuentran entonces en Instagram como Florida Peco Oficial, ahí pueden ver toda la programación, todas las actividades, todos los eventos.
1: Y así seguimos celebrando estos 13 años del Parque Comercial Florida. Nosotros seguimos con el Sol 107.9 Durán.
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0: ¿Será que llueve más tardecito o qué? ¿Será que llueve más tardecito o no? ¡Ay, Dios mío! Tengo susto, tengo susto, tengo susto. Igual, recordá que debes ir preparado, ¿no? Ya sea porque yo, porque no, impermeable, sombrilla, todo. Los climas están así todos cambiantes. ¡Ay, Dios mío! 12 minutos, regresamos hasta el Centro Comercial Florida. Ahí está Alexis. Una actividad muy chévere que se va a llevar hoy allá. 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
1: Ahí está entonces, fanáticos, mucha salsa con el sol 107.9 a esta hora desde Florida Parque Comercial.

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0: 12:42 minutos. Es el Sol Medellín a esta hora de la tarde. Buen provecho a los que están almorzando a esta hora y los que están también disfrutando de todas las actividades que tiene el Centro Comercial Florida para ustedes durante este fin de semana y desde hoy precisamente con Alexis y la radio oficial de la salsa que está allá. ¿Sí o qué, Alexis?
1: Sí, señor. 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Todas las familias muy emocionadas, muy contentas disfrutando de este show tan espectacular. 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
1: Y continuamos, Durán, sí, con mucha salsa para nuestros fanáticos del Sol.
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6: Así es, Durán. 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
6: 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Feliz fin de semana para los fanáticos del Sol.
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8: 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En el sol son las...
9: Es la 1:00 p.m, un minuto en el sol.
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2: 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En el sol son las...
3: Es la 1:00 p.m, 55 minutos, 1:55 en el sol.
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0: 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En el Sol son las
1: 3:56 minutos en el Sol.
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3: 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En El Sol son las...
4: En El Sol, 4:54 minutos.
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2: En el sol ya son las 6:55 minutos.
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